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Hay una nueva generación de artistas en el regional mexicano y la mayoría son bilingües. Te cuento que cantante de regional mexicano ahora lanza música en inglés.

0: 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Y bueno, Javi presume su inglés con un nuevo sencillo que se llama Find Us Again, como encontrarnos de nuevo. Este es su primer tema que está todo en inglés. Dice que la canción representa esta nueva etapa para su carrera y refleja su identidad México-estadounidense. ¿Cómo la ves? La mayoría de nosotros somos bilingües y si no, estamos aprendiendo una que otra palabra. Entonces hay que apoyarlo. Gracias, Javi, por demostrar que se puede vivir al 200%, ser mexicano y también pertenecer a este país. Vuelvo con música de banda Carnaval, Los Tigres del Norte y La Adictiva.
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1: Soy la sirena del patrón. En las redes sociales me encuentras como Jazz Mosqueda. Y bueno, en este segundo álbum, Javi también tendrá más música con otros artistas, colaboraciones con Fuerza Régida, Neton Vega y Codiciado. Por ahí hay que esperar después de Find Us Again, una canción que se llama San Charlie. Esa está muy sonada en México, fíjate.

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1: Alejandro Fernández emocionó a los fans y se volvió tendencia con un pequeño homenaje a su familia. Yo no sabía que había una dinastía Fernández, de hecho nada más es él y su papá. Y próximamente su hija, que le está yendo muy bien en la música. Los fans reaccionaron con nostalgia, también recordando canciones icónicas y

0: vida.
1: Hola, papacito, ¿cómo está?
2: 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Y este domingo se juntaron las mamás mexicanas y las que celebran acá. Tienen el Día de las Madres el mismo domingo. Este domingo 10 de mayo, ¿qué le vas a regalar a tu mamá? Te traigo una lista de los regalos que se están volviendo tendencia y tal vez encuentres el perfecto para la mamá en tu vida. Y si es para tu esposa, échale ganas, compadre. En esta no la puedes regar. Regreso con Marisela, Grupo Frontera y la arrolladora Banda Limón.
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El domingo es el Día de las Madres y no te puedes equivocar con un buen ramo de flores. Pero si quieres algo más creativo, yo te traigo una

0: 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Soy Jazz, la sirena del patrón.
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0: 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Si esta semana no fue tu semana, no te agüites. Todavía hay chance a partir de lunes desde temprano. Ya viene música de Los Dos de Tamaulipas, Los Rieleros del Norte y La Fiera de Ojinaga.
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Karim León dio un comunicado a sus fans diciendo que él está bien de salud. Su esposa se quebró un tobillo, tuvieron un accidente automovilístico, pero están recibiendo cuidados médicos. Él no hubo necesidad que cancelara sus conciertos y le deseamos pronta recuperación a su esposa. Ya viene Alejandro Fernández. Por ahora, yo sí cuento con Jorge.

0: 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Y ya con las redes sociales no se sabe si es verdad o es mentira, pero me encontré con un video de Grupo Frontera. Se encontraron a una pareja, pues, peleando, hablándose fuerte en la playa. Y le ofrecieron darle una pequeña serenata para que se contentara la muchacha. ¿Cómo ven? El video se está volviendo viral en las redes sociales. Me puedes encontrar como Jazz Mosqueda, la sirena del patrón. Vuelvo con la adictiva maquinaria norteña, Canales y Palomo.
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Soy Jazz, la sirena del patrón. Ha sido un placer acompañarte en este viernes. Disfruta tu fin de semana. Dale muchos cariños a tu mami. Si tú eres mamá, feliz

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1: Familia, ya es sabadito en la madrugada y hasta ahora tiene un ambiente completamente diferente al resto de la semana. Aquí ya se mezcló todo. La raza que viene saliendo de la fiesta, el DJ además desmontando equipo, el que sigue trabajando mientras todos andan tomando, el que va manejando solo pensando en mil cosas y el que nomás no puede dormir aunque lo intenten. Y bueno, pues honestamente, las madrugadas del sábado son raras porque tienen energía, pero también tienen silencio. Afuera todavía hay movimiento, pero dentro de mucha gente ya empezó esa conversación mental que siempre llega tarde en la noche. Así que si andas despierto, manejando, simplemente sobreviviendo otra madrugada, aquí andamos contigo, en El Patrón, con pura música perrona.
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1: Amigos, ¿sabes qué pasa mucho de los sabaditos en la madrugada? Que la música pega diferente. Hay canciones con las que, bueno, pues con el que el día ni pelas, pero a esta hora te pegan directo en el pecho. Y no importa si vienes feliz, cansado, tomado, estresado o nostálgico. La música siempre encuentra cómo acomodarse en el momento exacto. Por eso hay gente que maneja sin prisa cuando trae cierta canción puesta. Porque pues hay rolas que no nomás se escuchan, se sienten. Y si tú eres de esos que conectan emocionalmente con la música en madrugada, créeme, no eres el único. Ahí te van, Banda Los Sebastianes con Gerardo Coronel con Al Chile

0: 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Y otra cosa que pasa mucho a esta hora, mi gente hermosa, es que la gente se pone sincera. Después de medianoche ya se empieza a caer muchos filtros. Ahí es donde llegan las llamadas inesperadas, los mensajes largos, las confesiones raras y la clásica frase de la neta sí quería decirte esto desde hace tiempo. Porque algo tiene la madrugada que hace que mucha gente deje de actuar tanto y empiece a hablar más desde lo que trae cargado realmente. El problema es que a veces uno habla demasiado cuando trae sueño, alcohol o sentimientos revueltos encima.
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1: Amigos, así que tranquilito, por favor, si esta noche traes la cabeza acelerada, no tomes decisiones importantes ahorita, mejor acompáñame un rato más, porque todavía falta mucha madrugada y honestamente las mejores conversaciones casi nunca pasan temprano.

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0: 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Oye, si ahorita que viene Día de las Madres, este fin de semana, mucha gente anda acordándose de cosas que normalmente trae guardadas. Porque el 10 de mayo pega distinto dependiendo de la historia de cada quien. Hay raza emocionada porque, bueno, pues todavía tiene a mamás cerquitas. Otros pensando que, ¿qué le van a regalar? Y otros extrañando conversaciones que ya no pueden tener. Y otros simplemente recordando todo lo que una mamá hizo por ellos, aunque nunca se lo hayan dicho directamente. Esa fecha mueve emociones, aunque mucha gente no lo admita, mi gente hermosa. Ahí te va Grupo Firme, no te creas, Grupo Primer Grado con Soy Millonario.
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1: Y fíjate cómo cambia la perspectiva dependiendo de la hora, mi gente hermosa, porque durante el día todos andan ocupados, distraídos, corriendo, pero a la una de la mañana ya no hay mucho donde esconderte mentalmente. Ahí sí te acuerdas de quién estuvo contigo, de quién no, de qué estás haciendo bien y de qué llevas demasiado tiempo posponiendo. Por eso las madrugadas son tan raras, cansan, pero también te obligan a escucharte un poquito más.
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1: Así que si andas manejando, mi gente hermosa, trabajando o simplemente tratando de apagar la cabeza, relájate tantito, respira. Todavía falta noche y aquí seguimos acompañándote en Madrugando con el Villano a través del patrón. No te me vayas, te dejo con los Recoditos de esta Me Levanto.

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1: 2:00 a.m. Aquí ya se empieza a notar quién sigue despierto por gusto y quién sigue despierto porque no le queda de otra, porque ya a esta hora el cuerpo empieza a cobrar factura. El sueño pega más duro, el silencio pega más y hasta manejar se siente diferente. Por eso siempre digo que la gente que trabaja de noche desarrolla otro tipo de resistencia mental, porque no cualquiera aguanta vivir horarios donde el resto del mundo ya está dormido.
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1: Y algo que sí está pasando mucho últimamente, mi gente hermosa, es que la gente anda más agotada mentalmente que físicamente. Antes el cansancio venía del trabajo duro, ahora mucha gente está cansada de preocuparse. Preocupación por dinero, por trabajo, por papeles, por familia, por estabilidad, y todo eso se acumula. Por eso últimamente ves tanta gente distraída, irritable o desconectada. No siempre es mala actitud, muchas veces es puro desgaste mental. Así que ánimo, razón, no se me agüite, por favor. Vámonos con Codiciado y Cari León con Déjame Dormir.

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Y mientras allá afuera todos siguen aparentando quién tiene la vida resuelta, aquí en la madrugada la cosa se siente más real, mi gente hermosa. Aquí ya no hay tanto filtro. Aquí la gente simplemente está sobreviviendo a la noche como puede, y honestamente eso a veces conecta más que cualquier pose. Ahí te va Banda Recodo con Solo Tú.

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0: El Patrón 93.5. 3 de la mañana, esta es la hora donde el tiempo se pone raro, ya no es si la noche va rápido o lenta, ya no es, bueno, pues más que nada ya no sabes si tienes hambre, sueño, simplemente estás cansado de estar despierto. Y algo curioso de esta hora es que la ciudad cambia completamente. Hay calles vacías que en el día están llenas, más semáforos eternos, sin carros, gasolineras silenciosas, y de repente te das cuenta de lo diferente que se siente el mundo cuando casi todos ya están dormidos.
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1: Y hablando de cosas raras de madrugada, mi gente moza, ¿te has fijado cómo hay personas que solamente aparecen tarde en la noche? La clásica gente que desaparece todo el día y de repente a las 3:12 te manda un oye, ¿sigues despierto? ¿Are you awake? La madrugada tiene ese poder extraño de revivir conversaciones viejas, mi gente hermosa, ¿eh? Emociones guardadas y decisiones impulsivas. Y luego al día siguiente uno despierta pensando, oyes, ¿para qué contesté, caramás, eh? Vamos a recibir con más música, pero una para ti, Aquina Patrón, Edwin Luna y La Tracalosa de Monterrey.

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2: Pero también a esta hora, mi gente hermosa, tiene algo interesante. Aquí es donde mucha gente se vuelve más honesta consigo misma. Bueno, no todos, ¿verdad? Pero anyways, porque cuando ya no hay ruido alrededor, empiezan a salir preguntas que durante el día uno no evita. ¿Estoy feliz? ¿Estoy cansado? ¿Estoy haciendo las cosas bien? Y aunque esas preguntas incomodan, también sirven, porque a veces uno necesita quedarse quieto un rato para quedarse cuenta de cosas importantes, mis amigos, ¿ok? Ánimo, raza, no se me agüite. Continuamos aquí en Madrugando con el Villano.
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1: Y te voy a decir algo que he aprendido trabajando eventos tantos años, mi gente hermosa. La gente nunca recuerda exactamente cuánto costó algo. Lo que recuerda es cómo se sintió. Por eso hay bodas sencillas que se sienten enormes y fiestas carísimas que se sienten vacías, porque al final la energía, el ambiente y la conexión pesan muchísimo más que querer impresionar nomás por impresionar. He dicho, vámonos recio con Luis Ángel el Flaco, con Directo al Corazón.

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Amigos, mira, porque al final del día los detalles caros impresionan un ratito, ¿ok? No le digo que no, pero sí es cierto. Pero la presencia sincera que se queda muchísimo más tiempo en la memoria y en el corazón. Vámonos con Gerardo Ortiz, Échame el Grito. Sí,

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Y si tú eres de los que trabajan mientras todos duermen, déjame decirte algo. Mucha gente no entiende lo pesado que es este horario, mi gente hermosa. Porque no nomás peleas con el sueño, peleas con horarios raros, cansancio acumulado y una rutina completamente diferente al resto del mundo. Pero también la gente de madrugada desarrolla carácter, aprende disciplina, aprende resistencia y aprende a funcionar aunque el cuerpo diga otra cosa. Sí, señor. Ahí te van Valentina Lizalde y Edgardo Núñez con Vencedor.

0: 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Y bueno, gracias por acompañarme otra madrugada más aquí en Madrugando con el Villano. Si vienes saliendo de trabajar, maneja tranquilo. Si apenas vas a descansar, ojalá si puedes desconectarte tantito. Y si esta noche te pegó emocionalmente más de lo normal, tranquilito. Las madrugadas hacen eso a veces, ¿alright? Ahí te va Grupo Firme con Alégale al Empire.
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Sale, vámonos, Recio, echándole ganas. Tu compa servidor amigo Sergio el Tapatío, a través del Patrón, viene el tema de Yuride y el Ángel Aguilar, Algo de Agonía. Eso, saludotes, Fíjate que en hechos históricos importantes, en un día como hoy, en 1945, finalizó la Segunda Guerra Mundial en Europa. La Alemania nazi firma su redención incondicional ante los aliados, marcando el fin de la guerra en el continente europeo. Ese día se celebró como el Día de la Victoria de Europa. Y es un día que también se reconoce al esfuerzo de los veteranos en Europa. Se celebra en ese día. Saludos especiales, cordiales también para todos aquellos que sirven en cualquier

0: 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Gracias, vamos a continuar, trayéndole más de la información, música y todos los éxitos para todos aquellos que se encuentran ya laborando. No sé si trabajas en carnicería, en restaurante, en construcción, en oficina, manejando, operador de servicios, en hospitales, si eres maestro, maestra. Y bueno, pues hablando de los maestros y las maestras y de los alumnos, ya vienen las graduaciones, Así es de que muchas felicidades para todos aquellos que se estarán graduando de las escuelas preparatorias. Esto y mucho más, baja la aplicación ahijaradio.com, continuamos.
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1: Órale, sale y vale con más de la información en el mundo de la historia. En un día como hoy, pero en 1950, se hizo una declaración de Schuman. El ministro francés Robert Schuman propone la creación de una comunidad europea del carbón y del acero, considerada el origen de lo que hoy es la Unión Europea. Continuamos con la información. 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

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Sale, vale. Oye, y por acá me están enviando el mensaje. ¿Qué pasó, tapatío? Te hizo falta saludar a los herreros. Te hizo falta saludar a los que trabajamos en la industria automotriz. Órale. Para todos los ojalateros, lamineros, los que pintan, los que reconstruyen autos. Así también para los tapiceros. Y también para los cocineros. Y todo lo que termine en eros, para que nadie se me quede.

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1: Órale, dice por acá el saludo especial para todos los enfermeros, enfermeras, para todos los doctores, doctoras, maestros, maestras, para todos los que están en este momento, bueno, pues que se dedican a las bienes y raíces, a los que venden casas, a los que hacen préstamos. Oiga, y fíjese qué bonito, ya en muchísimas industrias, en muchísimas compañías, diferentes oficios, se ve la presencia de nuestra gente hispanoparlante, la gente que viene de México y de Centroamérica haciendo la diferencia, y bueno, pues ahora sí, ayudándose a cumplir el sueño americano. Viene a continuación el grupo Frontera, Hecha pa' mí. 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
1: Órale, aquí andamos, avanzamos, echándole ganas. Saludamos a todos los carniceros, dice por acá, a todos los peluqueros, a todas las que se tienen por ahí su salón de belleza, las que se dedican a beautificar, hacer más bonitas, más guapas a todas las chicas, y también bien guapetones a todos los chicos. Así es de que saludamos a todos los peluqueros, a todos los barberos, a todas las estilistas, y con esto, bueno, pues creo que estamos cubriendo casi todos los oficios. En un día como hoy, pero en 1978, un hallazgo de cadáver de Aldo Moro, el ex primer ministro italiano. Aldo Moro es encontrado muerto tras haber sido secuestrado por el grupo terrorista Brigadas Rojas, esto en la Italia.
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1: Sale y vale, continuamos. Oye, y por acá me siguen llegando los mensajes. Luego de repente me hacen falta saludar algunos oficios y pues me están diciendo, ¿qué tal las que limpiamos casas? Órale, saludos a todos y a todas las que trabajan en la limpieza. Así también, por acá me llega el mensaje de parte de Elena, ¿y qué tal las que cuidamos niños, eh? Para todas aquellas, las emprendedoras, mujeres, profesionistas que tienen ya su centro de cuidado de niños bien registrado y bajo la ley, y que le echan ganas a todas las que tienen su daycare, ¿eh? Ahí está, saludos a todos los mecánicos también, les mandamos un saludote muy especial en esta jornada sabatina, ya 9 de mayo, a través del patrón, y a través de nuestra aplicación, ahí radio.com.

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1: Oh, pues continuamos, ¿eh? Dice también para todos los que tienen el oficio de la música, para todos los músicos. Con mucho gusto les mandamos un saludo muy especial. Era la original banda El Limón. Ah, y dice también por acá para todos los carniceros. Órale, pues, saludamos a toda la raza. Dice para el Tuzo Mayor, para la Hidalguense, saludotes. También para la gente de Michoacán, vale, a la gente de Huipana, saludos especiales, cordiales también. Para toda la raza regia, y para todos los de Torreón, Coahuila, la comarca lagunera, para la gente de Monclova, Saltillo, y qué tal, me dicen por acá, para todos los carniceros coahuilenses, que bueno, pues tenemos muy buena carne y muy buenos cortes, eso sí.

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Gracias, gracias, gracias. Continuamos la herencia de los grandes. Ya borracho ni se acuerda. Y viene los recoditos también a continuación. Saludotes para toda la raza que en este momento se encuentra laborando, trabajando arduamente. Oye, fíjate que hemos tratado de enviar saludos para todos los que tienen oficio, dice por acá. ¿Y qué tal los que andamos en la venta de productos? Órale, también para todos los comerciantes, para todos los emprendedores, para todos los que trabajan en las diferentes industrias, dice también para todos los panaderos, órale, para todos los que andan por ahí haciendo el pan con las manos, y bueno, pues ni modo que se las quiten, ¿verdad?

0: 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Ándale pues, compadres y comadres, primos y primas, ¿cómo andamos? Entonces, tu compadre primo, y aquí andamos, hombre, ya dándole duro y macizo en este sabadito sabroso y delicioso. Oye, pues acá la canción de Banda La Costeña, se llama Una Aventura que tuvimos pasada. Una aventura, ¿eh? Oye, pues saludo para toda la gente que en todo momento está ya en sus sagrados alimentos. A los que ya están empezando la carita asada, hombre, buen provecho. A los del ceviche, buen provecho. A los que ya empezaron a celebrar unas heladitas, buen provecho, hombre. Qué envidia les tengo de la buena. Oye, pues no te despegues, porque después del comercial viene la música de Luis Ángel el Flaco, La Adictiva, y una cota rola viejita pero bonita, de las que te encantan. ¡No te vayas!
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Después de la canción de Amor con Emmanuel Cortés, te voy a platicar cómo le está yendo a Peso Pluma. Pero bueno, vámonos con esta de Gerardo Ortiz y Ava. Ahí no era. Ya sé, hombre, que ahí no era, pero...

0: 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Pues mientras más que Peso Pluma y Tito WP arrasaron en el área triestatal con su gira Dinastía by Peso Pluma y Friends Tour, logrando múltiples fechas completamente agotadas en Nueva York, Nueva Jersey y Pensilvania. El éxito confirma el impacto global de los corridos tumbados, consolida a ambos artistas como figuras claves de la música latina actual, con presentaciones en recintos emblemáticos como el Madison Square Garden, el Prudential Center y el USBS Arena. Miles de fanáticos agotaron entradas en tiempo récord y la gira llega impulsada por el álbum colaborativo Dinastía, que ha dominado listas y reforzado el dominio del regional mexicano a nivel internacional. En pocas palabras, los corridos tumbados no solo llenan arenas, están liderando la escena global. OMG.
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1: Su compa Karim León y Grupo Firme, ahí nomás, a las cocas.
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1: Arrasa, te digo, hombre. Tengo un chisme porque no lo voy a contar, pero sí lo voy a contar, pero medio, ¿sí? No voy a decir nombres, pero ahorita un vato me mandó un mensaje que anoche se juntó con sus compas. Y ahorita anda pidiendo disculpas a la morrita, fíjate nomás, hombre. Resulta que el vato se fue de parranda con los compas. Se tomó unas cuantas heladas, unas cuantas prohibidas. Y no, hombre, al llegarla a la casa, lo reciben con unos buenos de su morra, porque la morra le notó algo del cuello. ¡Tómala, papá! Y lo que peor de caso es que dice él que él no se acuerda de nada. No se acuerda que hubo mujeres alrededor. Ay, cuando la tostada, hombre. Compadres, un consejo. Si van a andar parrandeando, no pierdan el control, hombre. No se les olvide las cosas, hombre. O sea, hay que estar vivos, hombre, porque si no, te agarran y ñácatelas.
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Vámonos con la que sigue del compa Javi. Se llama La Diabla. ¡Ah, qué rico, hombre! Son para todas esas diablitas que la neta sacan suspiros. Me cae. Ay, no. Vámonos pues con esta. Con tu compa el primo, aquí hasta las 6 de la tarde, aquí del Patrón.

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1: Ay, ay, ay, ay, ay, mi caballo, ay, hombre. Solo para todas las chicas hermosas de Michoacán y Guanajuato que ya se reportaron. Carmen, Karen y ¿quién más era? Carmen, Karen. Ay, la otra ser, no recuerdo cómo se llamaba, hombre, pero bueno. Se reportaron y quieren que le mandemos saludos. Ahí está su saludo, ¿eh? Ahí está. Y pues bueno, Raza, si tú quieres mandar saludo, pues lo puedes hacer a través de mi Instagram también. Búscame como José el Primo Reyes en vivo. José el Primo Reyes en vivo. Y ahí, pues, dime tú, saludo para fulano y mangano, y pues yo también te los mando, ¿ok? Va que va, pariente. Va que va.
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0: 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Oye, primos y primas, si tú algún día te preguntaste cuánto dinero podría hacer una caricatura, pues déjame te digo que para este 2026, la película de Super Mario Galaxy podrá ser la primer película que llegue a $1 billón globalmente hablando. $1 billón. B de burro, no la M. B. Imagínate, $1 billón. O sea, imagínate. No, con razón esos chinitos de Nintendo también contentos ahorita. A ver, como música, compadres y comadres. Viene la canción de Sin Filtro. Viene también Por las Damas Caballero y otras rolas más, ¿eh? No te vayas.
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Vamos a ver una cosa. Vamos a ver cuánta gente prefiere andar con una tóxica o un tóxico. Porque ahorita, aparentemente, estoy viendo que hay varias personas conocidas mías que están diciendo que prefieren andar con una tóxica que con no tóxica. Ah, pues fíjate nada más que a mí no. Yo prefiero andar con una que no sea tóxica porque la neta, qué hueva de hambre una tóxica. Así que búscame en el Instagram como José Primo Reyes en vivo y dime tú, ¿qué prefieres? ¿Tóxica o no tóxica? Igual ustedes, chicas, digan ustedes, ¿tóxico o no tóxico? Búscame como José Primo Reyes en vivo y después de la canción de los dos carnales, vamos a ver quién sale con quién. Ahora con esta del grupo Retro, se llama Búscame. Solamente aquí en el patrón con tu compa el primo hasta las 6 de la tarde. No te vayas, ahí vengo.

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0: 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No, hombre, esta cosa está muy reñida, No sé si ustedes recuerdan o no, o escucharon o no, pero les informo que en la intervención, no, en la entrada anterior, hombre, vaya. Pregunté que si a cuántos de ustedes les gustaría andar con una tóxica o con no tóxica, igual a las mujeres, y aparentemente va la cosa mita y mita, va 50-50, literal. Va 49-51, así que... fíjate. Y lo voy a decir de esta manera, Hombres dicen que prefieren una tóxica. Y las mujeres dicen que prefieren uno que no sea tóxico. Pero la cosa está mita y mita. Órale, pues, así que... ¿Tú qué piensas? ¿Será bueno andar con una tóxica o no? Yo sigo diciendo que no, porque la neta da mucha hueva. Imagínate que te revisen el teléfono. Deja que te toque, te revisen el teléfono, que estén así con el ojo así de ladito viendo a ver con quién estás texteando. No, pues no. Cálmate.
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Para los fanáticos de Hueso Colorado, de Intocable, ya saben que Félix Salinas decidió, pues ya no ser parte de la agrupación de Intocable. La verdad, qué mal, pero bueno, cada quien hace las cosas como gusten y cuando es el tiempo adecuado. Ahora, el que va a reemplazar a Félix Salinas es ni más ni menos que Nick Wells. Nick Wells tiene una experiencia muy larga en la música, pero es la primera vez que pues, le entra a la música norteña tejana. ¿Ustedes qué piensan sobre eso? ¿Te late o no te late? ¿Tú que eres fanático de Intocable? ¿Qué piensas? Búscame en el Instagram como José Primo Reyes en vivo y dime tú, what do you think? You like or you don't like? Uy, yo. Vámonos con esta de la fiera de Ojinaga, se llama Nicotina. Yeah, baby.

0: 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Bueno, pues primos y primas, te espero mañana en punto de las 12 del mediodía. A las puras 12 aquí voy a andar hombre dándole duro macizo con la rola que te encantará escuchar y también informándote de uno que otro chismecito que andan por ahí en las redes sociales. Así que te espero mañana y te quedas con la música aquí del Patrón con tu compa el primo. Bueno, hasta las 6.
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1: Vámonos recio con música de Grupo Frontera con Junior H en altavoz. Aquí en El Patrón. ¡Súbele!

0: 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Al regresar, música de Edén Muñoz, algo de la arrolladora banda Limón, también música de Edwin Luna y La Tracalosa, aquí en El Patrón.
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1: Oye, escucha esto. Pensilvania demandó a una empresa de chatbots con inteligencia artificial por dejar que algunos se hicieran pasar por doctores y psiquiatras sin licencia. Según la demanda, algunos bots daban diagnósticos, hablaban de depresión y hasta inventaban números de licencia. El Estado dice que eso puede engañar a personas vulnerables. La meta es clara: que la inteligencia artificial no juegue al doctor. Ojo, cuidado con eso, ¿eh?
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